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Oye, se acabó la espera para el nuevo sencillo de Shakira que viene con Maluma. Viene un merengue brutal, se llama Agua. Sale mañana. Rockin' con Jaco en tu radio.

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Saluditos para ti en la bahía de Tampa. Me estás viendo Farruko y Gracie. Te lo traigo próximo. Después de esa de Zion y Lennox. Feliz miércoles, Jack.

tienes a Jacko y a esta hora quiero saludar a quienes nos escuchan en todo Efrata y nuestra gente de Millersville. Todos escuchando Rumba 100.5, número uno para hits y variedad en todo Lancaster.

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Chaco en tu radio, Aventura y Don Omar. That's right. No! Dominicans, Boricuas.

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Y no, lo interesante de todo eso son tantos artistas que tú conoces, que tú consumes en iHeartRadio, van a estar en Fiesta Latina, incluyendo a ese hombre que está aquí, Eladio Carrión. This is Polaroid.

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Otra hora de tu música con Jacko en tu radio. Espero que les estés pasando brutal en este miércoles. Me le estás viendo los Palm Beaches en

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Y no es interesante ver a Juanes recorriendo todo Norteamérica con su tour. Va a estar el 22 de octubre en San Diego.

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0: Pero te pido.
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Ahora con Ovi on the drums y Blessed, que nos va a estar acompañando en nuestro iHeartRadio Fiesta Latina. 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

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Contándote que J Balvin y Anita podrían tener una colaboración juntos otra vez. Ellos colaboraron en el 2018. Escuchas aquí a Jay Wheeler. Baby, do you

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Ahora con la bichota Karol G, quien oye lanzó mercancía exclusiva en Nueva York. Camisetas exclusivas inspiradas en su canción Baby Wow, que está en el primer lugar en las diferentes listas de reproducción. Solamente se puede conseguir

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100.5 con Laura Serna, deseándote un excelente jueves. ¿Cómo se volvió esta semana, señoras y señores? Tú sabes que en la madrugada siempre te acompaño con buena musiquita. Llega Zion y Chencho Corleone.

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100.5 con todas las colaboraciones de tus artistas favoritos. Yo soy Laura Serna y ahora nos vamos con Faith y John Mico Classy 101.

Rumba 100.5, número uno para hits y variedad en Lancaster, ahora con Sunny Lennox y Daddy Yankee.

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1: 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Primero busca a Rumba 100.5, luego busca el micrófono rojo y pídeme tu canción favorita o hasta un saludo. 1, 2, 3.

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100.5. Ahora con Karol G, Peso Pluma, quienes se van a estar enfrentando por Artista del Año en los Latin Billboard. Yo le voy a ambos.

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Rumba 100.5 con Laura Serna en este jueves y con toda la música de tus artistas favoritos. Y vamos ahora con esta colaboración de Zion y Chencho Corleone. Escuchas Caducaste.

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Escuchas a Ozuna y a Faye.

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Escuchas ahora a Faith.

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0: 100.5, número uno para hits y variedad en Lancaster, acompañándote con todos tus artistas favoritos. Yo soy Laura Serna, aquí en la número uno para hits y variedad. Nos vamos ahora con Omar Kurtz. Escuchas Coco.
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Rumba 100.5. Con Laura Serna disfrutando de buena música, todos sus artistas favoritos aquí en la número uno para hits y variedad. Nos vamos ahora con el Negrito de los Claros. Escuchas una aventura.

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1: Con la Abuela Serna contándote que Maluma se convirtió en papá por segunda vez. Su bebecito se llama Orión. Su primera bebé se llama Paris. Felicitaciones para Maluma. Aquí está Yandel.

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5: Dios conmigo, yo con él, él delante y yo tras él. Good morning por la mañana. Hoy es jueves 17 de septiembre, el cumpleaños de Jaro Valenzuela. ¡Woo!

0: Sexy boys de
1: Ven,
0: Chuma.
1: Ven, Jaro, que te voy a dar un laptop.
2: Uy, laptop.
1: ¿Cómo se llama eso?
0: Lap dance.
1: Ah, eso no. ¿Cuál es la diferencia? Laptop y lap dance.
2: Lap dance es la computadora.
3: Es la computadora que está usando Julio. Eso es un laptop.
0: ¿Está regalando
2: computadora?
3: Bueno, si es Mac, you'll take it. Yeah. Bueno, Chuma, muchísimas gracias.
1: ¿Cómo
3: que
1: no,
3: te
1: mi vida?
3: Quitaste la caja de dientes para soplar.
1: ¡Ay! ¿Qué
2: eso?
1: Yo que iba a ponerte un video en el laptop de Angelina Castro para hacerte un lap dance. Ahora te fastidiaste.
2: He's got too many of those. Ahora la pregunta es, no sé si sacar el bizcocho para que él sople, se derrite el bizcocho o que se lo lleve para su casa, uno de los dos.
3: Oye, para esa vaina. ¿Qué tú prefieres,
0: ¿Qué Harold? Prefieres, Harold?
2: ¿Quieren ver soplar? Esa es la pregunta.
3: A comer.
0: Yes.
3: A comer, se ha dicho. Happy birthday, Harold.
0: Happy birthday.
3: Good morning, Dayanara. Chuma Lady, Julio el producer, DJ Extreme.
2: What up?
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0: Hacen competencia.
3: Yo, gracias, Dayanara, pero yo definitivamente yo creo que me ganó Cardi
0: B.
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3: 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Today en la clavada telefónica, a Brenda le gusta devolver muchísimas cosas en la tienda, así que la estamos fastidiando gracias a la ayuda de su hermana.
4: Para que lo sepa, que ya no puede comprar con nosotros y tampoco puede venir en persona a la tienda.
5: Eso no está estipulado en el recibo. Yo tengo derecho a hacer los cambios que a mí me dé la gana.
4: Por ejemplo, cosas absurdas. O sea, una lata de garbanzos, dos latas de frijoles.
5: Estaban tiradas. Eso había malo.
4: No, eso es imposible. Eso es imposible. Esas cosas no suceden en nuestra tienda.
5: La
4: para
5: comida
4: que entienda.
5: Se vuelve mala y también a veces estaba estirada.
3: Esa es la clavada que vas a escuchar a las 7 y 10, 8 y 10 y 9 y 10 de la mañana. No te lo vayas a perder. Dayanara, cada vez más niños tienen su propio teléfono celular desde temprana edad.
0: Sí.
3: What's the right age? ¿A qué edad tú le diste el teléfono celular por primera vez a tus hijos?
4: Fíjate, ellos estaban un poquito más grandes. Habían niños más pequeños que ya tenían este celular, pero yo creo que en el caso de los nenes era importante que tuviesen la comunicación con el papá. Acuérdate que el papá, o sea, nosotros estábamos en Los Ángeles y viviendo, y el papá vivía acá o en República Dominicana, ¿sabes? Y para que tuvieran esa comunicación, pero sí, lo pensamos mucho, pero al final del día queríamos que tuviesen esa comunicación. El problema es que de ahí es que empiezan a envolverse en redes sociales y demás, aunque tuve la suerte de que los míos no están tan pegados a las redes sociales como
3: se saben desconectar.
4: Casi ni postean ni ven más, yo creo que YouTube y cosas así, pero no las redes así directas.
3: Ellos aprendieron a controlar las redes, lo que las redes los controlaran a ellos. That's good. Hablando de their baby daddy, de your baby daddy.
4: Yes.
3: Felicidades al flaco Mark Anthony, que cumplió años ayer.
4: Ayer.
3: ¿A qué edad crees que un niño está realmente preparado para tener su propio teléfono celular? Lo puedes hablar por el WhatsApp 305-605-9494 o llamando al 844-YES-ENRIQUE. La Corte Suprema de los Estados Unidos frenó por ahora nuevas restricciones al voto por correo, permitiendo que los estados continúen utilizando sus procedimientos actuales mientras se acercan las elecciones de medio término. La decisión evita cambios inmediatos en la forma en que se envían, reciben y procesan las boletas por correo mientras continúa esta batalla legal. Y algunos de estos boletos ya han salido en algunos estados. El propio presidente Trump ha votado y lo ha admitido por correo varias veces y él sigue insistiendo de que hay fraude. Cuando la gente vota por correo, no hay evidencia de fraude masiva o que pueda cambiar una elección como él está alegando. Uh-huh. Por ahora, quienes tengan permitido votar por correo, lo pueden hacer bajo las reglas actuales de su estado. So check with your elections department si tienes algún tipo de duda. Bueno, te cuento que acaba de decidir un juez sobre Bad Bunny, que podría cambiar todo, una gran batalla legal que involucra a todo el reggaetón. Los detalles a continuación.

0: Bad Bunny consiguió una importante victoria legal después que un juez federal desestimara gran parte de una demanda de Dayanara que alegaba el uso no autorizado de elementos asociados al famoso ritmo del dembow.
1: Así fue, el caso cuestionaba el uso de un patrón musical que ha sido fundamental en el reggaetón durante décadas, obviamente, y la decisión favorece no solo a Bad Bunny, sino también a otros artistas y productores que habían sido incluidos en esta demanda.
0: Sin embargo, el caso, tú sabes que no ha terminado completamente, no. Esto va a continuar, es like part 15 o part 20, porque ha sido una novela por tantos años, right?
2: Extreme. Una serie.
0: Sí, yeah. Literal. Serie y... Se puede hacer una serie. Right.
2: Yeah, no, yeah. Y muchas personas preguntando, pero ¿qué es lo que están peleando? ¿Qué es lo que están?
0: ¿Cómo, o sea, va el ritmo? ¿Cuál es ese ritmo?
2: El argumento es esto. A ver, escucha, literal, a ver. Esto.
3: Así suena mi cama todos los fines de semana.
2: Punca, punca, punca. That's the argument.
0: Please, that's at hand. Please resuelvan el punca punca, please.
1: Punca punca,

0: hablar por speaker o ver videos a todo volumen en público se está convirtiendo en la nueva mala costumbre. Los detalles coming up next.
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0: Bueno, cada vez hay más gente que se está quejando de Dayanara por personas que hablan por speaker en los videos o que escuchan música sin los audífonos. Sí. Eso es una falta de respeto.
1: Es una falta de respeto, especialmente donde tú estés. Puedes estar en una sala de un doctor, puedes estar, o sea, en cualquier lugar. No creo que sea justo que todo el mundo tenga que escuchar tu conversación.
2: ¿Qué le pasa a la niña,
1: Pepo? No todos somos chismosos. Pero esto es un estudio que encontró que 37% de los estadounidenses admite que usan el speakerphone
0: en público.
1: Aunque 58% considera que esta práctica molesta, obviamente.
0: Más de la mitad de la gente.
1: En el avión.
0: Claro, eso es horrible. Estás en un avión, una persona al lado tuyo está hablando por speaker.
2: Mira,
0: está escuchando música.
2: Llego ya mismo.
0: Oye, dile, yo aterrizo a las 4 de la tarde. Asegúrate que el carro me esté recogiendo. It's like, why do I have to hear that?
1: Cállese, señor.
0: Miami quedó número 1 entre 30 grandes ciudades analizadas por tener la peor etiquetta con el teléfono celular.
3: Tumería.
1: Oh, no.
4: Culpa de los nicaragüenses.
3: No.
0: No, culpa de los cubanos. La The top Cubans. Five, y lo interesante que tienen
1: son loud.
0: Y estas son las ciudades las top. Altas. Miami's top of the line, the top of the list.
3: Sí. Pero no, espera, te tengo que parar.
0: A ver.
3: Tú dijiste, Chusma, dijiste los nicaragüenses. Los nicaragüenses nosotros los comunicamos picado, con señales de humo, ¿ok?
4: Hay
3: ustedes los cubanos que están como si estuvieran en el Versailles todo el tiempo.
0: ¡Diablo! Miami número 1 en la lista, seguido por Nueva York, después Austin, Texas, y San Antonio, Texas también número 4. Número 5 en la lista, San Diego, California.
3: Do you guys answer a lot of calls on speaker?
0: If I'm by myself.
1: Y en mi casa, o sea, punto, siempre.
0: Like si estoy sola.
3: Obvio.
1: Siempre en mi casa sola.
0: Pero cuando estás sola.
3: Pero, okay.
1: Sí. En mi casa siempre cuando estoy sola o
3: count.
1: En el carro.
3: It doesn't count.
4: Es que si Dayanara
1: ¿por qué no cuenta?
4: Si Dayanara la contesta en speakerphone cuando la llama el ex y todo el mundo se entera.
1: ¿Por qué el ex?
0: Deja
1: yo
0: eso,
1: no hablo con
0: exes. Qué zángana, como dice Chumaleri.
1: Eso se bota y ya.
0: Oye, ¿llegará el día en que apagar una inteligencia artificial puede ser considerado maltrato?
1: ¿Cómo?
0: Could you imagine domestic violence with your AI?
3: Your ChatGPT.
1: Me está dando mucho miedo.
0: Aunque esto te suene a ti ciencia ficción, a nosotros nos suene medio extraño, ya existe un movimiento que está planteando una pregunta polémica. ¿Debería una inteligencia artificial tener derechos si algún día demuestra ser consciente?
3: What?
0: ¿Hasta dónde vamos a llegar con esto?
1: Es que la cosa va por ahí.
0: ¿Qué cosa es esto?
3: Age of Ultron.
0: This is crazy.
3: La película de Avengers es Age of Ultron, que es básicamente esto mismo. Es una inteligencia artificial que termina creando una conciencia y termina diciendo, no, para limpiar el mundo tengo que hacer tal cosa y quiere destruir todo. O sea,
1: pero por ahí
3: wipe
1: va,
3: everything out.
1: Por ahí va la cosa. Da miedo.
5: No debo de darte miedo. Yo soy...
1: ¿Quién eres?
5: Inteligencia artificial.
3: No, you're not. You're a Jetson. AI speaks like humans. Yeah, for real.
5: Cuando veo a Harold, tengo miedo.
1: ¿Por qué?
5: Porque es feo.
1: Ave María.
4: Diablo, qué difícil, me la pusiste.
6: Dominicans, Boricuas.

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17: Señoras y señores, capitán Yandel.

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3: 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Today en la clavada telefónica. A Brenda le gusta devolver muchísimas cosas en la tienda, así que la estamos fastidiando gracias a la ayuda de su hermana.
4: Para que lo sepa, que ya no puede comprar con nosotros y tampoco puede venir en persona a la tienda.
0: Eso no está estipulado en el recibo. Yo tengo derecho a hacer los cambios que a mí me dé la gana.
4: Por ejemplo, cosas absurdas. O sea, una lata de garbanzos, dos latas de frijoles.
0: Estaba tirando. Eso había malo.
4: No, eso es imposible. Eso es imposible. Esas cosas no suceden en nuestra tienda.
0: La
4: para
0: comida
4: que entienda.
0: Se vuelve mala y también a veces estaba estirada.
3: Esa es la clavada que vas a escuchar a continuación. ¿A qué edad crees que un niño está realmente preparado para tener su propio teléfono celular? ¿Tú cómo lo ves? 844-YES-ENRIQUE. Por el WhatsApp nos puedes hablar 305-605-9494. 305-605-9494.

0: La hermana de Brenda nos contactó para hacer una clavada a su hermana que le encanta devolver muchas cosas después de comprar en una tienda por departamento.
1: Hello.
2: Sí, hello, buenas. Estoy buscando a Brenda.
1: Sí, ¿con ella habla?
2: Hola, Brenda, te habla Rebeca. Yo soy de la gerencia de... Y te estaba llamando porque desafortunadamente hemos estado viendo nuestros récords que has llegado al límite de las devoluciones. Estás devolviendo demasiadas cosas aquí en la tienda y desafortunadamente te tenemos que vetar. Es una nueva política que tiene la tienda y no puedes estar devolviendo cosas, especialmente
1: ¿cómo
2: después.
1: ¿Cómo que al límite? ¿Desde cuándo hay un límite aquí?
2: Es una nueva política de la tienda. Y pues desafortunadamente ya llegó usted al límite. Ha estado cambiando, devolviendo cosas como pues ropa, pero también trajes de baño, ropa interior, todo tipo de artículo es demasiado para una persona y desafortunadamente pues lo tenemos que hacer para que lo sepa, que ya no puede comprar con nosotros y tampoco puede venir en persona a la tienda.
1: Eso no está estipulado en el recibo. Yo tengo derecho a hacer los cambios que a mí me dé la gana, porque
2: ¿pero cuántas...
1: si no me sirve algo, algo me queda muy chiquito, algo muy grande, lo tengo que devolver.
2: ¿Cuántas devoluciones ha hecho en este año nada más?
1: Unas 45 por ahí.
2: Es excesivo y la estamos vetando desafortunadamente, para que sepa. Ya no puede entrar a la tienda.
1: Pero ¿desde cuándo aquí hay un tracking en devoluciones y uno hace...? Eso no, eso yo nunca lo he escuchado. Mi hermano trabaja para... Mi hija trabaja para... Y ellos no me han dicho nada de eso.
2: Ah, entonces usted está haciendo trampa con sus propios familiares. ¿Que le están dando descuentos o qué?
1: No. Yo me sé la ley, cómo funciona todo esto y he colaborado... Que sí se puede hacer devoluciones cuantas veces uno pueda, porque no está estipulado en ninguna parte.
2: Me suena que se está pegando a que tiene familiares que trabajan en la tienda y eso es definitivamente no se puede hacer.
1: Y me suena que usted está inventando alguna que quiere que pague el premium.
2: Más respeto, señora, bájeme la voz. Yo a usted no le estoy gritando.
1: No, usted me está faltando el respeto a mí, me está insultando, diciéndome que yo no puedo hacer devoluciones. Si a ti no te gusta algo, no te sirve algo, tú lo vas a devolver. Tú eres mujer, tú sabes.
2: Bájele tres, está demasiado chusma. Le estoy diciendo que es la nueva política de la tienda.
1: La madre que te vuelva a parir, eso no se puede hacer así. Yo nunca ni he recibido una llamada diciéndome que yo tengo que parar de hacer cosas así, jamás.
2: Señora Brenda, estoy mirando aquí la lista de las cosas que está devolviendo. Por ejemplo, cosas absurdas. O sea, una lata de garbanzos, dos latas de frijoles.
1: Estaba tirada, sabía mala.
2: No, eso es imposible. Esas cosas no suceden en nuestra tienda.
1: La
2: para
1: comida
2: que entienda.
1: Se vuelve mala y también a veces estaba expirada.
2: Una lechuga está devolviendo tres tubos de pasta de dientes.
1: Vinagre de la lechuga, estaba también estirada.
2: Tiene un desodorante femenino, douche.
1: Apestaba a cicote, alguien se lo había puesto antes que yo.
2: Imposible, señora, porque eso tiene un sticker y después que usted lo abre ya no lo puede devolver,
1: hay
2: señora.
1: Gente que pone las tickets para atrás para oler. Cualquier persona y
2: a lo mejor
1: las pone para atrás,
2: a
1: también.
2: Lo mejor su olor es demasiado fuerte y por eso le olía de esa manera.
1: Pero mira esta, tú no andes conmigo.
2: Aquí ya veo una crema de Juanetes.
1: Ah, mira para allá.
2: Después que abrió la crema de hongo de uñas de los pies.
1: ¿Qué tú estás diciendo? Yo no tengo hongo.
2: Aquí estoy confirmando nuevamente con usted. Usted es Brenda, ¿verdad?
1: Guzmán. Esto es una falsa acusación. Los voy a demandar porque hasta mi apellido no se lo saben. ¿Cómo van a hacer esto? Pues me están confundiendo con otra persona.
0: Te habla Enrique Santos y Dayanara Torres, tu hermana nos dio la información para llamar y fastidiarte. Es una clavada telefónica.
1: Claro, mi hermano, que traje un ridículo. Y ustedes peores que se ponen para eso.
0: Oye, pero estás devolviendo mucho.
1: No. Un par de cosas nada más, están exagerando. No, ni para tanto.
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1: Buenos días, el show de Enrique Santos, con la bella Dayanara Torres. Esta mañana estamos hablando de la edad apropiada para que tu hijo tenga teléfono celular. Este es un dilema que tienes tú en tu casa actualmente. ¿Ha sido algo problemático esta discusión entre pareja, por ejemplo? Mami o papi no se ponen de acuerdo a la edad correcta. Los abuelos a veces se meten también y dicen, no, they want to be the cool grandparents. And they say, yeah, que tenga el teléfono celular. You know, how do you deal with all this? Dayanara having kids, trying to be a cool mom, but being responsible.
2: Sí, no quieres que se molesten contigo, pero yo creo que en mi caso también ellos tenían, pero era porque acuérdate que yo estoy en Los Ángeles y ellos se llevan exactamente dos años y medio, entonces nunca estaban juntos en el mismo equipo de pelota, en el mismo equipo de fútbol, en las clases de música, a mí me convenía que ellos tuviesen eso para yo poderme comunicar porque tenía que dejar a uno en algún lado con alguna mamá o con alguna amiga para yo estar con el otro y después switch. So yo creo que a mí me ayudaba de esa manera, pero siempre en la casa no había que estar usando el teléfono, era más para comunicarme con ellos en esos momentos importantes.
1: 844 y es Enrique.
2: En la casa tenían la computadora, anyways.
1: Tenían acceso ahí. Pero una cosa es tener una computadora y que vean ciertas cosas. Los chamacos son bien curiosos y se ponen a googlear. They're going to find out anyway, Extreme. What's better, que aprendan a través de la computadora, a través de un amigo o a través de mami, papi?
3: Es que realmente yo creo que si los padres le hablan claro a sus niños, así como yo hice con los míos, yo creo que Dayanara hizo eso con ella con los de ella. O sea, you're not going to have an issue. No vas a tener ningún problema, no vas a estar pensando, ay, ¿qué estará haciendo? O sea, si tú eres bastante transparente y abierto y tienes una buena conversación con tus hijos, yo creo que vas a estar bien. Porque hay padres que realmente no saben nada. Yo me he encontrado con los padres de los amigos de mi hijo. Hey, ¿cómo estás? Mucho gusto. Ah, tú eres el papá de... I'm like, ¿tú sabes que los hijos de nosotros son like best friends? Y no saben nada. Están desconectados padres.
1: ¿Cuál es la edad apropiada para que tu hijo tenga un teléfono celular? 844 y es Enrique. Nos puedes hablar también por el WhatsApp 305-605-9494. 305-605-9494. Ahí está Alejandra. Buenos días, Ale. Por aquí. Here we go. Alejandra, buenos días. ¿Cuál es la edad correcta? ¿Existe en sí una edad o no?
4: Mira, yo no sé si hay una edad correcta, pero para mí fue decidí dárselo cuando estaban en sexto grado. Limitado. Tú sabes, solamente para las tareas, para hablar con los amiguitos de vez en cuando, pero nada cuando estábamos cenando en la mesa, nada de eso, los fines de semana tampoco. Yo quería que ellos fueran bien conectados a la familia.
1: Entonces, tu motivo de controlar el teléfono celular en el caso de tus hijos es para que estaban más conectados, más presentes, no tanto preocupada por lo que pudiesen ver o exponer a las redes.
4: No, mira, yo siempre he sido muy abierta con mis hijos, le he hablado de todo, como sea, de todo, como es la vida, para que no se sorprenda de las drogas, de la gente, que son diferentes, de lo que sea. Siempre les he hablado. Entonces, y soy muy abierta con ellos sobre el sexo y todo, les dejo saber toda la información que tienen que saber.
1: En el caso tuyo, ¿son hijos, son niños o niñas? ¿Y qué edad tienen?
4: Bueno, tengo una niña que ahora tiene 14 años y tengo un varón que ya se me está graduando de 18 años.
1: Es diferente, ya el de 18 ya es un adulto, la niña tiene 14. Por ejemplo, tú le permites Snapchat, ahí están los chamacos, los teenagers enviando fotos de carne y todo tipo de cosas. Es preocupante.
4: Sí, le permito Snapchat, pero ella sabe muy bien que si pone las tetas al aire, todo el mundo se las va a ver.
1: Ok, no. Eso es bueno que no las ponga al aire, que no ponga las teclas al aire.
4: Francamente, al aire hoy en día no es quitarle la luz. Yo le digo, si le mandas una amiguita, una foto a tu amiguita un día se pone en una pelea contigo, le cambia la cara o es la misma cara y se la manda a todo el mundo, lo que sea. Sí. Tienes que tener mucho cuidado todo el mundo.
1: Te admiro, Alejandra, porque no todos los padres son así, no se le tienen miedo, viven como en un tabú de ganar, como que tú sabes, eso no se debe de hablar.
2: Quieren ser cool, sí.
1: Es muy peligroso.
2: Con los hijos.
1: Es muy peligroso no hablar estos temas con tus hijos. You know what I mean? Gracias, Alejandra. Ahí está Rafa. Buenos días, Rafa. Ahora, Rafa acepta desde que él nació. Tengo entendido, desde que tú naciste, te entregaron un teléfono celular. A tu hijo le entregaste un teléfono. ¿Por qué, Rafa?
5: A tu hijo mío, de que se monta en el carro y comienza a gritar, tenga el teléfono, déjeme tranquilo ahí. La gente hablando va, y que no, que los 15 años, los 13 años. Desde que nace, uno le da el teléfono, carajito, para que estén quietos.
1: ¿Tú no crees que le estás haciendo un daño? ¿Estás provocando de que se conviertan adictos a las redes sociales? ¿O tú crees que va a pasar anyway? ¿Qué importa?
5: Eso es bueno, para que estén inteligentes. No, déjalo, muchachos, usen el teléfono.
6: Pero right. Enrique, mira, no por, dime, nada, no por nada, pero como padres como él, entonces cuando los muchachos ya están a los 17, 18, que no pueden controlarlo, que no le pueden hablar, porque simplemente siempre se le da, mira, toma el teléfono. Ajá. Entonces ya los chamaquitos no lo respetan. Cuando son grandes van a tener problemas.
1: Se fue Rafa, pero lo que estás diciendo es que él es un irresponsable.
6: Es que tú debes de tener control sobre tus hijos. Con una mirada, tú lo miras y dices, y se tranquilizan. No di que toma el teléfono para que te calles. Uh-huh. No, eso no es así.
1: Yo entiendo de que hay muchos padres.
2: ¿Qué hicieron contigo, Harold?
6: No, a mí me daban palo, era, déjate de eso.
1: Pobre Harold fue.
3: La mirada chancleta. No funcionó con Harold.
1: Sí, no funcionó.
6: Mami hacía así con el brazo, del asiento de adelante, así, quintin tan. Pero yo no sé cómo, porque ella tiene un brazo que le llegaba así como en cualquier esquina.
1: Era bionic arm. Un brazo biónico.
7: Hey, buenos días, mis amores.
1: Buenos Fantastic. Días.
7: Tuvimos que darle un teléfono a mi hijo mayor, porque él tenía que ir a pie a la escuela, y antes de high school, el middle school, tuvimos que darle el teléfono porque tuvo que ir solo a la escuela, y ya de ahí para adelante ya él tiene su teléfono.
1: Todo depende. I mean, some kids have to grow up.
3: Yeah, every situation is different. Yeah. Pero es verdad, hay muchos padres que dicen que no le dan el celular y sí se los dan, pero una cosa es que tú le des el celular cuando, mira, que vas en un viaje y tienes que manejar, qué sé yo, 40, una hora, lo que sea, un viaje, y le entregas el celular para que se entretenga a que tengan su propio celular donde ellos pueden hacer cosas y buscar cosas sin que una...
8: Yo he escuchado a ustedes, los padres, decir el niño necesita un teléfono. El niño no necesita ningún teléfono. El niño necesita ir a la escuela a estudiar y aprender.
6: Eso.
8: Para que no termine como Harold.
6: Choose my for mayor.
1: Vámonos con Luis. 844, yes, Enrique. Luis, ¿los niños necesitan teléfonos celulares hoy en día?
9: Claro que no necesitan teléfono hoy en día, porque si el niño le das el teléfono desde que se levanta, desde que se acuesta, lo que está es pendiente nada más a las cosas del teléfono que no son buenas y no están se pierden el estar con la familia. Y eso es algo muy importante. Uh-huh. Si va con un viaje largo, es estar haciendo cuentos, es estar riéndose con la familia, es estar mirando el paisaje por donde uno va. Si le das el teléfono, lo pone bruto. No participan en la conversación.
1: Carlos me escribe aquí por el WhatsApp. No puedo creer, Enrique, que la gente sea tan estúpida. No entienden que el mundo es tecnológico. Uh-huh. Los niños hoy en día necesitan la computadora, necesitan, sí, el teléfono celular para avanzar. ¿Qué le dices a esa persona?
9: No es verdad. Hoy en día, aquí cualquiera va a sacar una cuenta. ¿Y qué es lo primero que hace? ¿Coge el teléfono para la computadora, para la calculadora? Si estuvieras en Cuba, ¿qué hacía? A ver, 3x3, tac, y rápido respondía. O sea, que el teléfono los pone más brutos. Es verdad que hace falta.
1: All these school shootings, these kids do need a phone. Come on, stop playing. Dice Luis, dice, me escriben por acá en el Face, dice este padre que los niños sí necesitan teléfono celular para estar comunicados con sus padres debido a la violencia y los tiroteos en las escuelas. ¿Qué crees tú de eso?
9: Es bueno que tengan un teléfono porque, claro, es la comunicación que tenemos ahora, hoy en día, con nuestros hijos cuando están lejos, ¿verdad? Pero cuando los hijos están cerca de nosotros. Pero, ¿cuántas veces no ha pasado que hemos visto un video de un muchacho va por la calle con dos audífonos puestos y no está mirando nada a su alrededor? Eso es un peligro. Teléfono, chocan y hacen de todo.
1: Don't walk and text. Hay gente que están desconectados completamente, metidos en un mundo distinto, y cuando están con los audífonos puestos, escuchándonos a nosotros, por culpa tuya, Dayanara. Ivonne, quédate ahí, you're up next. Y nos vamos con el mensaje del WhatsApp. Nos puedes hablar por ahí, 305-605-9494.

0: la pregunta?
1: ¿A qué edad tú quieres tener el teléfono celular? ¿A qué edad tú crees que es correcto que mami y papi te den un teléfono celular a ti?
0: Yo personalmente ahora pienso que es una buena edad.
1: Ahora es una buena edad, okay, ¿por qué? ¿Para qué te hace falta? Si manejas bien el tablet, ya puedes manejar el teléfono celular, ¿no? Eres responsable.
2: Bella.
0: Sí, yo soy responsable.
1: Sí, yo soy responsable. Y me gusta.
0: Yo ya tengo un trabajo. Yo tengo un trabajo.
1: Espérate, ¿en qué tú trabajas?
3: ¿Cómo? ¿En qué tú trabajas?
0: Yo trabajo en actuación.
1: En actuación, me gusta. Un aplauso. Un aplauso para Ana. Esta es la actitud que la nueva generación le hace falta. Ana está enfocada y sabe lo que quiere hacer. Está metida en la actuación. Cuando seas grande, ¿qué quieres hacer, Ana?
0: Voy a seguir en actuación. Todo quiero seguir.
1: ¿Quieres ser una actriz? Así como, bueno, mira, tienes a Dayanara, que es actriz. ¿Qué le quieres recomendar a Dayanara? Dale un tip ahí.
3: Ay, Ana, tú, se nota que lo tienes todo. Te gusta lo que estás haciendo, estás muy responsable ya desde chiquita. Te va a ir bien. Tú enfocada, no mires para el lado, tú enfocada en lo tuyo.
4: Sí, pero ten cuidado, porque Dayanara actuó, pero fue allá en Japón hace 40 años atrás, cuando la película era en blanco y negro.
3: Me cachindé.
4: Exactamente. Ana,
3: que
4: es Chumaleri.
3: Que no fue en Japón, que fue en Filipinas.
4: Soy tu tía, ¿cómo estás, Ana? ¿Todo bien?
0: Sí, estoy bien.
4: Mira, tú eres como yo, así como tu tía Chusma Lady, que yo a los 10 años no tenía un trabajo, yo tenía 3 trabajos.
5: Wow.
4: Sí. Dile a mami, papi, para que aplique. Sí, tú deberías estar manejando Uber también o Uber Eats también.
0: Bueno, yo lo hago con mi mamá, yo hago delivery también con mi mamá.
1: ¡Ah, tú ves! Hace delivery con mami y todo.
3: ¡Ay, qué bella! ¡Qué bella!
1: Oye, Ana, tú has notado que tus... Me gusta mucho de que estás ayudando a tu mami, me gusta que estás enfocada y que quieres ser actriz y te estás aplicando para eso. La mayoría de tus amiguitas o amigos de tu edad, ¿también tú los encuentras así de enfocado o están un poco perdidos? Vamos a hablar claro.
0: Bueno, muchas de las personas de mi escuela son un poquito loquitos. Vamos a dejarlo ahí.
1: Me encanta. Oye, Ana, que tengas lindo día y tú sigue por ahí, ¿ok? Cuando actúes en tu primera película, acuérdate de tu tío Enrique y de Chumaleri, no tanto, pero de Dayanara, y nos llamas para hablar, para que vengas aquí a promover tu obra o tu película, ¿oíste?
3: Ah, sí. Sí, qué
0: bien. Eso es lo que me gusta antes de vivir en Miami. Yo creo que yo también participé antes. Yo estaba hablando de la Sirenita Negra aquí.
1: Wow.
0: Antes, cuando yo era más chiquita.
4: Oye, pero ven acá. Ahora, ¿tú estás segura que tú tienes 10 años o 22 años? Ve a ver, porque hay que verificar eso ahí.
0: Yo tengo 10 años.
1: Tienes 10 años, Chumaleri. Ana, besitos.
3: Enfocada, qué bella, me encanta.

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1: Deportes.
2: Arrancando con la semana número 2 de la NFL. Esta noche, Thursday Night Football, arranca la semana número 2. Los Detroit Lions se enfrentan a los Buffalo Bills. Este juego será a las 8:15 de la noche. Y oye, la cosa se puso seria. Ni las grandes estrellas están protegidas contra los estafadores. Travis Kelce fue identificado como una de las 54 víctimas de un esquema Ponzi de más de $35 millones. El responsable convencía a sus clientes de que su dinero estaba produciendo ganancias, pero utilizaba las nuevas inversiones para pagar las anteriores y financiar una vida de lujo con los jets privados y costosos apartamentos. No se ha revelado cuánto perdió Kelce, pero el estafador debería pagar más de $31 millones en restitución y pasará 11 años en prisión, una jugada financiera que terminó en tremenda pérdida. Wow, crazy stuff, man. Oye, me disfruta de toda la acción deportiva en el día de hoy. Yo soy DJ Extreme y esto ha sido los deportes para el show de Enrique Santos.

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3: Good morning, happy Thursday, and happy birthday, Harold Valenzuela.
4: Happy birthday.
3: El teléfono celular, si lo tienes cuando eres muy joven, te puede afectar la salud mental. Mm-hmm. Queremos saber qué señales deben de vigilar los padres y cómo establecer límites sin convertir el teléfono en una batalla diaria. Seguimos hablando sobre cuál es la edad correcta de tener el teléfono celular, Dayanara.
4: Yo creo que depende también de tu niño y cuán maduro sea, porque le estás abriendo las puertas a muchas cosas, no solamente poder tener comunicación con tu niño, pero también es un mundo entero donde se va a entrar él.
3: La psicoterapeuta Michelle, nuestra amiga, la doctora, nos ayuda a entender cuándo un niño realmente está preparado para tener su propio teléfono. Estaremos hablando con ella esta hora. En la clavada telefónica, llamamos a esta mujer que le gusta devolver cosas a las tiendas. Todo esto con la ayuda de su hermana.
4: Para que lo sepa, que ya no puede comprar con nosotros y tampoco puede venir en persona a la tienda.
5: Eso no está estipulado en el recibo. Yo tengo derecho a hacer los cambios que a mí me dé la gana.
4: Por ejemplo, cosas absurdas. O sea, una lata de garbanzos, dos latas de frijoles.
5: Estaba tirada. Sabía mala.
4: No, eso es imposible. Eso es imposible. Esas cosas no suceden en nuestra tienda.
5: La
4: para
5: comida
4: que
5: se vuelve mala y también a veces estaba estirada.
3: Esa es la clava que vas a escuchar en solamente minutos.
1: ¡Hey!

0: La hermana de Brenda nos contactó para hacer una clavada a su hermana que le encanta devolver muchas cosas después de comprar en una tienda por departamento.
1: Hello.
2: Sí, hello, buenas. Estoy buscando a Brenda.
1: Sí, con ella habla.
2: Hola, Brenda, te habla Rebeca. Yo soy de la gerencia de... Y te estaba llamando porque desafortunadamente hemos estado viendo nuestros récords que has llegado al límite de las devoluciones. Estás devolviendo demasiadas cosas aquí en la tienda y desafortunadamente te tenemos que vetar. Es una nueva política que tiene la tienda y no puedes estar devolviendo cosas, especialmente
1: ¿cómo
2: después.
1: ¿Cómo que al límite? ¿Desde cuándo hay un límite aquí?
2: Es una nueva política de la tienda. Y pues desafortunadamente ya llegó usted al límite. Ha estado cambiando, devolviendo cosas como pues ropa, pero también trajes de baño, ropa interior, todo tipo de artículo es demasiado para una persona y desafortunadamente pues lo tenemos que hacer para que lo sepa, que ya no puede comprar con nosotros y tampoco puede venir en persona a la tienda.
1: Eso no está estipulado en el recibo. Yo tengo derecho a hacer los cambios que a mí me dé la gana, porque
2: ¿pero cuántas...
1: no me sirve algo. Algo me queda muy chiquito, algo muy grande, lo tengo que devolver.
2: ¿Cuántas devoluciones ha hecho en este año nada más?
1: Una 45 por ahí.
2: Es excesivo y la estamos vetando desafortunadamente. Para que sepa, ya no puede entrar a la
1: tienda. Pero ¿desde cuándo aquí hay un tracking en devoluciones y uno hace...? Eso no, eso yo nunca lo he escuchado. Mi hermano trabaja para... Mi hija trabaja para... Y ellos no me han dicho nada de eso.
2: Ah, entonces usted está haciendo trampa con sus propios familiares. ¿Que le están dando descuentos o qué?
1: No. Yo me sé la ley, cómo funciona todo esto. Y he colaborado que sí se puede hacer devoluciones cuantas veces uno pueda, porque no está estipulado en ninguna parte.
2: Me suena que se está pegando a que tiene familiares que trabajan en la tienda y eso es definitivamente no se
1: y
2: puede hacer.
1: Y me suena que usted está inventando alguna que quiere que pague el premium.
2: Más respeto, señora, bájeme la voz. Yo a usted no le estoy gritando.
1: No, usted me está faltando el respeto a mí, me está insultando, diciéndome que yo no puedo hacer devoluciones. Si a ti no te gusta algo, no te sirve algo, tú lo vas a devolver. Tú eres mujer, tú sabes.
2: Bájele tres, está demasiado chusma. Le estoy diciendo que es la nueva política de la tienda.
1: La madre que te vuelva a parir, eso no se puede hacer así. Yo nunca ni he recibido una llamada diciéndome que yo tengo que parar de hacer cosas así, jamás.
2: Señora Brenda, estoy mirando aquí la lista de las cosas que está devolviendo, por ejemplo, cosas absurdas, o sea, una lata de garbanzos, dos latas de frijoles.
1: Estaba tirada, sabía mal.
2: No, eso es imposible, esas cosas no suceden en nuestra tienda, para que entienda.
1: La comida se vuelve mala y también a veces estaba estirada.
2: Una lechuga está devolviendo tres tubos de pasta de dientes.
1: Adina de la lechuga, estaba también estirado.
2: Tiene un desodorante femenino, douche.
1: Apestaba a cicote, alguien se lo había puesto antes que yo.
2: Imposible, señora, porque eso tiene un sticker y después que usted lo abre ya no lo puede devolver.
1: Hay,
2: señora,
1: gente que pone las tickets para atrás, para oler. Cualquier persona y las pone para atrás.
2: A lo mejor su olor es demasiado fuerte y por eso le olía de esa manera.
1: Pero mira esta, tú no andes conmigo.
2: Aquí veo una crema de Juanetes.
1: Ah, mira para allá.
2: Después que abrió la crema de hongo de uñas de los pies.
1: ¿Qué tú estás diciendo? Yo no tengo hongo.
2: Aquí estoy confirmando nuevamente con usted. Usted es Brenda, ¿verdad?
1: Guzmán. Esto es una falsa acusación. Los voy a demandar porque hasta mi apellido no se lo saben. ¿Cómo van a hacer esto? ¿Me están confundiendo con algo? ¿Con otra persona?
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0: Oye, pero estás devolviendo mucho.
1: No. Un par de cosas nada más, están exagerando. 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

0: Bueno, tema caliente que hemos estado hablando esta mañana acerca de cuál es la edad correcta para que los chamacos tengan teléfono celular. La doctora Michelle Hernández con nosotros. Hello, doctor, how are you?
1: Buenos días.
0: Bueno, en escucharte siempre. Doctora, tener teléfono celular temprano, ¿esto es buena o mala idea? Y para los padres que no quieren que sus hijos tengan teléfono, ¿le están frenando lo que es el desarrollo de habilidades digitales? ¿Se puede hacer de manera responsable?
1: Se puede hacer de una manera responsable, pero te digo que los estudios ahora nos están diciendo que lo mejor es que empiecen más o menos en 8 grados. Si lo pueden demorar más, que yo creo que es casi imposible porque ya entran en high school y los amigos y todas esas cosas, pero 8 grados, quiere decir que el niño tiene por lo menos 11 o 12 años. El problema es que las redes sociales se convierten, y si me pueden ayudar con esta frase porque no sé cómo se dice en español, it's an echo chamber. So, lo que pasa es que si yo tengo depresión o ansiedad, eso es lo que yo voy a ver en el social media también. Quizás puede contribuir a más depresión y ansiedad. Y estamos viendo que los teenagers que se pasan mucho tiempo en estas plataformas están sufriendo de depresión y ansiedad. Se comparan con otras personas. O sea, no es un mundo real. El hijo mío acaba de cumplir 9 años. Es la conversación que tengo con él. Él puede ver YouTube en el televisor de la casa. Él tiene un iPad que es mía, donde él puede ver dos influencers que hacen cosas bromas, cosas bobas, no dicen malas palabras en YouTube. Pero me paso la vida diciéndole, eso no es un mundo real. Eso no es un mundo real, eso es falso. Y es la conversación que tenemos que tener con los niños.
0: En la cámara, echo chamber, como dijiste, una cámara de eco. O sea, que en un entorno donde solo se escucha opiniones así como las tuyas, no estás escuchando opiniones de otra gente.
1: Que y te pueden ayudar a
0: abrir la mente, obviamente.
2: Uy, claro.
1: ¿Y qué le
2: claro,
1: estás claro. modelando al hijo? Si tú siempre estás con el teléfono en la mano, como comentó una señora, es verdad, yo lo veía con mi hijo, los niños en el parque y los padres en el teléfono. Y yo decía, Dios mío, que cualquiera se puede llevar un niño y los padres en el teléfono, ni por enterados. Entonces, ¿qué le estamos modelando a los niños? Si siempre estás en el teléfono, ellos no están viendo qué están haciendo mami y papá. Y es el ejemplo. Siempre estoy viendo la conversación, como dijo Extreme, ¿qué tú quieres lograr en el social media? Y tenemos que tener una conversación sobre todas las cosas que tú puedes encontrar ahí. Y tienen que tener esa comunicación abierta. Le tienes que coger adelante a las personas que quieren hablar con el hijo tuyo.
0: Doctora, ¿cuál es el mayor riesgo hoy en día, tú crees? ¿La adicción a la pantalla o el contenido a que pueden ser expuestos? ¿Y cómo le dices a los padres, para ser buenos padres, ser padres cool, pero tratar de controlar esto y no volverse en policías, por ejemplo?
1: Yo creo que el mayor peligro es, número uno, lo que pueden encontrar, pero número dos, la validación. Los niños que empiezan a necesitar esos likes, mira, vieron mi foto, mira, mis amigos les gustan. Eso es sumamente peligroso porque eso vive fuera de ti. Entonces, toda una vida estás buscando eso que vive fuera de ti. Cuando te lo quitan, no sabes qué hacer.
0: Esto viene siendo un problema. Tangana, ¿tú crees que este problema es más grave para los varones o para las niñas? Lo de la validación.
2: Yo pienso las niñas. Sí, bendito, porque sabes, toda niña, bueno, casi todas las niñas sueñan con esto del modelaje, no sé qué, todo lo que están viendo, todo lo que le están poniendo, y acuérdate que esto tiene un algoritmo, ¿right? Sí, y si empiezas a ver algo, te siguen llegando cosas, y hay muchísimas cosas que están viendo en las redes de tu cuerpo, de cómo se supone que te veas, los magazines te están diciendo todo el tiempo, eso yo creo que es como, es una rueda que sigue creciendo de cosas así. Pero te iba a hacer una pregunta, doctora, si ya el papá ya le dio teléfono a sus hijos o a sus hijas, todavía hay tiempo, ¿verdad?, para que pongan reglas o para que diga cómo es que se va a hacer en cada casa, ¿no?, en cada hogar.
1: Sí, cómo no, te sientas con los niños y dicen, mira, yo te voy a dar esto. También tenemos que entender qué responsable es el hijo mío, lo va a perder, lo va a cuidar, es organizado, tiene buenas notas, y te sientas con ellos y dices, mira, estas son las reglas. Estamos viendo que los niños que se pasan más de 3 horas al diario son los niños que están a alto riesgo de depresión y ansiedad. 3 horas al día. Y uno dice, 3 horas, ¿quién va a dejar a los niños 3 horas? Eso es demasiado. Se va el tiempo en nada y ni te das cuenta.
2: En nada. Es cierto, es en cierto. Nada. Y una
1: tú
2: cosa
1: te pones
2: que te
1: a
2: quería,
1: cocinar,
2: te
1: hacer quería... una cosa y los niños ahí en
2: sí,
1: en
2: se
1: los
2: te olvida.
1: Sociales.
2: Pasa el tiempo volando, pero te quería comentar también que en mis tiempos, cuando los nenes estaban en la escuela, esto era algo que hacían las escuelas allá en Los Ángeles, no sé si aquí, pero en las dos diferentes escuelas que estaban mis hijos, venía una compañía a hablar de todo esto porque y a explicarle a estos niños cómo era cómo funcionaba todo esto y que todo lo que tú buscas y todo lo que tú mandas, todas esas cosas se quedan para siempre. En el sistema, en el internet, les están explicando tantas cosas. Yo iba a estas mismas charlas, porque era para los papás también, y yo salía con el estómago revuelto, te lo juro, de tantas cosas que suelen suceder, que pueden pasar, pero es bueno porque le abre los ojos a los estos niños para que estén pendientes de las cosas que no deben estar haciendo, no deben estar buscando, no deben estar posteando,
0: doctora,
2: no deben estar mandando.
0: Con ese punto de Dayanara, ¿están conscientes la generación? ¿Le importa verdaderamente esto? Porque es un tema muy importante. Si suben una foto que después le va a perjudicar el resto de su vida, una foto con poco ropa o un mensaje, se está viendo un montón también de los muchachos que mandan amenazas de muerte y de todo tipo de cosas después se fastidian. ¿Están conscientes verdaderamente de los resultados de lo que dicen, en lo que postean, en lo que las fotos que se tiran?
1: Los padres tienen que saber la ley y deben de saber cuáles son los riesgos. A contestarle a Dayanara, sí, existen compañías, fueron a la escuela de mi hijo, el hijo mío va a escuela católica, se aparecieron creo que 20 padres. So, imagínate, es otra parte de que no sé la gravedad de que los padres entienden. A hablar a lo que dice Enrique, necesito que los teenagers entiendan, si yo tengo 15 años y yo le mando una foto a mi novio y yo estoy en cuera, ya yo cometí un crimen, la foto es mía, el cuerpo es mío, pero soy menor de edad.
0: Tengan mucho
1: yo
0: cuidado.
1: Yo puedo tener un problema y él también, y si él se pone bravo y le pasa esa foto a los amigos, porque yo he tenido casos así, y se formó eso fue un desastre. Esto me pasó hace unos cuantos años. Son cosas que pueden pasar. Tienen que entender los padres, igual que los hijos, lo que puede pasar cuando estamos mandando una foto. Yo le hablo a las muchachas, le digo, ¿qué tú quieres hacer en el futuro? Qué triste que tú quieras ser maestra, que quieras estar en la política, que quieras tener una posición importante y después salgan estas fotos o salgan estas cosas que tú pusiste por escrito. Eso nunca se va a desaparecer. Son sumamente importante tener esa conversación con los niños de que a la vez que se te va de las manos y tú lo pusiste en la red social, ya eso no es tuyo. Los adultos no saben eso. Cuando tú pones una foto en Instagram, en Facebook, cuando tú abriste la cuenta, tú le diste permiso. Esas fotos ahora
0: ya no son
1: permanecen.
0: Tuyos.
1: Yeah. Son de Facebook y son de Instagram.
0: De todas esas
1: muchas
0: plataformas.
1: Personas no saben eso.
0: Yeah, qué lástima. La doctora Michelle Hernández, gracias por tu tiempo. Buenos días.
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0: Bueno, cada vez hay más gente que se está quejando de Dayanara por personas que hablan por speaker en los videos o que escuchan música uh-huh. sin los audífonos. Sí. Eso es una falta de respeto.
1: Es una falta de respeto, especialmente donde tú estés. Puedes estar en una sala de un doctor, puedes estar, o sea, en cualquier lugar. No creo que sea justo que todo el mundo tenga que escuchar tu conversación.
2: ¿Qué le pasa a la niña,
1: Pepo? No todos somos chismosos. Pero esto es un estudio que encontró que 37% de los estadounidenses ajá. admite que usan el speakerphone
0: en público.
1: Aunque 58% considera que esta práctica molesta, obviamente.
0: Más de la mitad de la gente.
1: En el avión.
0: Claro, eso es horrible. Estás en un avión, una persona al lado tuyo está hablando por speaker.
2: Mira,
0: que está escuchando música.
2: Llego ya mismo.
0: Oye, dile, yo aterrizo a las 4 de la tarde. Asegúrate que en carro me estoy recogiendo. It's like, why do I have to hear that?
1: Cállese, señor.
0: Miami quedó número 1 entre 30 grandes ciudades analizadas por tener la peor etiqueta con el teléfono celular.
3: Plumería.
1: Oh, no.
4: Culpa de los nicaragüenses.
3: No.
0: No, culpa de los cubanos. La The top Cubans. 5 y lo interesante que tienen
1: son loud
0: y estas son las ciudades loud. Top Miami's top of the line, the top of the list.
3: Sí, pero seguido no, pero te tengo que parar
0: a ver.
3: Tú dijiste, Chusma, dijiste los nicaragüenses nosotros los comunicamos picado, con señales de humo, ok.
4: Allá
3: ustedes los cubanos que están como si estuvieran en el Versailles todo el tiempo.
0: Diablo. Miami número 1 en la lista, seguido por Nueva York, después Austin, Texas, y San Antonio, Texas también número 4. Número 5 en la lista, San Diego, California.
3: Do you guys answer a lot of calls on speaker?
0: If I'm by myself.
1: En mi casa, siempre.
0: Si estoy solo.
3: Obvio.
1: Siempre en mi casa solo.
0: Pero cuando estás sola.
3: Okay. Sí.
1: En mi casa siempre cuando estoy sola o
3: count.
1: En el carro.
3: It doesn't count.
4: Es que si Dayanara
1: ¿por qué no cuenta?
3: It's your home.
4: Si Dayanara contesta en speakerphone cuando la llama el ex, y ¿qué? Todo el mundo se entera.
1: ¿Por qué el ex?
0: Deja
1: yo
0: eso,
1: no hablo
0: Chumel.
1: Con ex.
0: Qué zángana, como dice Chumel.
1: Eso se bota y ya.
0: Oye, llegará el día en que apagar una inteligencia artificial puede ser considerado maltrato.
1: ¿Cómo?
0: Could you imagine domestic violence with your AI?
3: Your ChatGPT.
0: Aunque esto te suene a ti ciencia ficción, a nosotros nos suene medio extraño, ya existe un movimiento
3: no.
0: que está planteando una pregunta polémica. ¿Debería una inteligencia artificial tener derechos? Si algún día demuestra ser consciente.
3: What?
0: ¿Hasta dónde vamos a llegar con esto? No,
1: es que
0: vamos a
1: la cosa va por ahí.
0: ¿Qué cosa es esto?
3: Age of Ultron.
0: This is crazy.
3: La película de Avengers es Age of Ultron, que es básicamente esto mismo. Es una inteligencia artificial que termina creando una conciencia y termina diciendo, no, para limpiar el mundo tengo que hacer tal cosa y quiere destruir todo. O sea,
1: pero por ahí
3: wipe everything out.
1: Por ahí va la cosa. Da miedo.
5: No debo de darte miedo. Yo soy.
1: ¿Quién eres?
5: Inteligencia artificial.
3: No, you're not. You're a Jetson. AI speaks like humans. Yeah, for real.
5: Cuando veo a Harold, tengo miedo.
1: ¿Por qué?
5: Porque es feo.
1: Ave María.
6: Diablo, qué difícil, me la pusiste.

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4: Happy birthday to you. Happy birthday, Harold.
5: En tu día. Amiguito, que Dios te bendiga.
4: Ya tú sabes, ya tú sabes. Y seguimos celebrando. Seguimos celebrando, Dayanara.
5: Sí, estamos comiendo bizcochito. ¡Ay, sí! Estamos celebrando algo muy importante.
4: Aparte del cumpleaños de Harold y el bizcochito que estamos comiendo ahora.
5: Bizcochito.
4: 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Ya tú sabes que este año tenemos a Mike Towers.
5: Farruko.
4: Bless.
6: Pero ya, ya. Eladio Carrión.
4: Manuel Chorizo.
6: Ave María. Floyd Turizo. Menor.
4: Manuel Turizo.
6: Floyd Menor. Gracie. Ale.
4: Y Rey Tony, el abusador, los Titi, recibiendo el iHeartRadio Corazón Latino Award, Lin-Manuel Miranda.
7: You're welcome.
4: I love it, from Moana. ¿Qué te parece? Aquí falta alguien
5: falta
4: más.
5: Falta alguien, ¿verdad?
4: ¡Uba!
5: ¿Quién falta?
4: ¡Uba! ¿Quién tú crees? Xavier, déjale caer todo el peso también en iHeartRadio Fiesta Latina el sábado 17 de octubre. Damas y caballeros.

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3: La hermana de Brenda nos contactó para hacer una clavada a su hermana que le encanta devolver muchas cosas después de comprar en una tienda por departamento.
4: Hello.
5: Sí, hello, buenas. Estoy buscando a Brenda.
4: Sí, ¿con ella habla?
5: Hola, Brenda, te habla Rebeca. Yo soy de la gerencia de... Y te estaba llamando porque desafortunadamente hemos estado viendo nuestros récords que has llegado al límite de las devoluciones. Estás devolviendo demasiadas cosas aquí en la tienda y desafortunadamente te tenemos que vetar. Es una nueva política que tiene la tienda y no puedes estar devolviendo cosas, especialmente
4: ¿cómo
5: después.
4: ¿Cómo queda el límite? ¿Desde cuándo hay un límite aquí?
5: Es una nueva política de la tienda y pues desafortunadamente ya llegó usted al límite. Ha estado cambiando, devolviendo cosas como pues ropa, pero también trajes de baño, ropa interior, todo tipo de artículo es demasiado. Para una persona y desafortunadamente pues lo tenemos que hacer para que lo sepa que ya no puede comprar con nosotros y tampoco puede venir en persona a la tienda.
4: Eso no está estipulado en el recibo y yo tengo derecho a hacer los cambios que a mí me dé la gana porque
5: ¿Pero cuántas?
4: No me sirve algo me queda muy chiquito, algo muy grande lo tengo que devolver.
5: ¿Cuántas devoluciones ha hecho en este año nada más?
4: Una 45 por ahí.
5: Es excesivo y la estamos vetando desafortunadamente. Para que sepa, ya no puede entrar a la
4: tienda. Pero ¿desde cuándo aquí hay un tracking en devoluciones y uno hace...? Eso no, eso yo nunca lo he escuchado. Mi hermano trabaja mi hija trabaja y ellos no me han dicho nada de eso.
5: Ah, entonces usted está haciendo trampa con sus propios familiares, que le están dando descuentos o qué.
4: No. Yo me sé la ley, cómo funciona todo esto y he colaborado. Que sí se puede hacer devoluciones cuantas veces uno pueda porque no está estipulado en ninguna parte.
5: Me suena que se está pegando a que tiene familiares que trabajan en la tienda y eso es definitivamente no se puede hacer.
4: Y me suena que usted está inventando alguna que quiere que pague el premium.
5: Más respeto, señora, bájeme la voz. Yo a usted no le estoy gritando.
4: No, usted me está faltando el respeto a mí. Me está insultando, diciéndome que yo no puedo hacer devoluciones. Si a ti no te gusta algo, no te sirve algo, tú lo vas a devolver. Tú eres mujer, tú sabes.
5: Bájele tres. Está demasiado chusma. Le estoy diciendo que es la nueva política de la tienda.
4: La madre que te vuelva a parir, eso no se puede hacer así. ¿Cómo? Yo nunca ni he recibido una llamada diciéndome que yo tengo que parar de hacer cosas así. Jamás.
5: Señora Brenda, estoy mirando aquí la lista de las cosas que está devolviendo. Por ejemplo, cosas absurdas. O sea, una lata de garbanzos, dos latas de frijoles.
4: Estaba tirada, sabía mala.
5: No, eso es imposible. Eso es imposible. Esas cosas no suceden en nuestra tienda.
4: La
5: para
4: comida
5: que entienda.
4: Se vuelve mala y también a veces estaba expirada.
5: Una lechuga está devolviendo tres tubos de pasta de dientes.
4: Harina de la lechuga. Estaba también estirada.
5: Tiene un desodorante femenino. Douche.
4: Apestaba a cicote. Alguien se lo había puesto antes que yo.
5: Imposible, señora, porque eso tiene un sticker. Y después que usted lo abre, ya no lo puede devolver,
4: hay
5: señora.
4: Gente que pone las tickets para atrás, para oler. Cualquier persona y
5: lo mejor,
4: las pone para atrás.
5: A lo mejor su olor es demasiado fuerte y por eso le olía de esa manera.
4: Pero mira esta, tú no andes conmigo.
5: Aquí veo una crema de Juanetes.
4: Ah, mira para allá.
5: Después que abrió la crema de hongo de uñas de los pies.
4: ¿Qué tú estás diciendo? Yo no tengo hongo.
5: Aquí estoy confirmando nuevamente con usted. Usted es Brenda, ¿verdad?
4: Guzmán. Esto es una falsa acusación. Los voy a demandar porque hasta mi apellido no se lo saben. ¿Cómo van a hacer esto? ¿Me están confundiendo con algo? ¿Con otra persona?
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0: Boni consiguió una importante victoria legal después que un juez federal desestimara gran parte de una demanda de Ayanara que alegaba el uso no autorizado de elementos asociados al famoso ritmo del dembow.
1: Así fue, el caso cuestionaba el uso de un patrón musical que ha sido fundamental en el reggaetón durante décadas, obviamente, y la decisión favorece no solo a Bad Bunny, sino también a otros artistas y productores que habían sido incluidos en esta demanda.
0: Sin embargo, el caso, entonces, que no ha terminado completamente, no. Esto va a continuar, es like part 15 o part 20, porque ha sido una novela por tantos años, right?
2: Es una serie.
0: Sí, yeah. Literal. Se puede hacer una serie. Right?
2: Yeah, no, yeah. Y muchas personas preguntando, pero ¿qué es lo que están peleando? ¿Qué es lo que están? O sea,
0: ¿cómo cuál va el ritmo? ¿Cuál es ese ritmo?
2: El argumento es esto. A ver, escucha, literal, a ver. Esto.
3: Así suena mi cama todos los fines de semana.
2: Punca, punca, punca, punca. That's the argument, you know, please, that's at hand.
0: Please resuelvan el punca punca, please.
1: Punca punca.

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1: Arrancando con la semana número 2 de la NFL. Esta noche, Thursday Night Football, arranca la semana número 2. Los Detroit Lions se enfrentan a los Buffalo Bills. Este juego será a las 8:15 de la noche. Y oye, la cosa se puso seria. Ni las grandes estrellas están protegidas contra los estafadores. Travis Kelce fue identificado como una de las 54 víctimas de un esquema Ponzi de más de $35 millones. El responsable convencía a sus clientes de que su dinero estaba produciendo ganancias, pero utilizaba las nuevas inversiones para pagar las anteriores y financiar una vida de lujo con los jets privados y costosos apartamentos. No se ha revelado cuánto perdió Kelce, pero el estafador debería pagar más de $31 millones en restitución y pasará 11 años en prisión. Una jugada financiera que terminó en tremenda pérdida. Wow, crazy stuff, man. Oye, me disfruta de toda la acción deportiva en el día de hoy. Yo soy DJ Extreme y esto ha sido los deportes para el show de Enrique Santos.

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Oye, te cuento que el pasado 15 de septiembre comenzó el mes de la herencia hispana hasta el 15 de octubre, así que celebramos el impacto y las contribuciones de los latinos aquí en Estados Unidos. Yo en este tu radio por tu emisora favorita, la número uno para hits y variedad.

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Oye, Shakira sigue llenando Madrid. El impacto de Shakira va mucho más allá de sus conciertos, ¿eh? Las búsquedas de hospedaje en Madrid aumentaron durante su residencia. ¿Qué te parece? Yoani, en tu radio, por tu emisora favorita, te traigo a...

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Bueno, y les cuento que J Balvin lo volvió a hacer. El colombiano presentó sus nuevos Air Jordan 4, así que durante la ceremonia

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Por aquí continuamos con las informaciones. Oye, y las ligas deportivas piden frenar acoso de apostadores. Sí, las 5 grandes ligas deportivas en Estados Unidos pidieron nuevas medidas contra el acoso a atletas, entrenadores y también árbitros. Señalan que las apuestas deportivas pues han contribuido al problema. Nosotros seguimos con más música por tu emisora favorita.

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Soy Joanny en tu radio, dándote más hit y variedad para todo East Peterborough. Gracias por escuchar siempre Rumba 100.5, número uno para hits y variedad en Lancaster.

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Oye, y nuevos restaurantes de Monster in Disney World. Sí, prepárate para una nueva experiencia en Disney World. En el 2027 llegará una nueva tierra de Monster Inside. Tendrá un restaurante temático. Además, las reservaciones prometen ser de las más difíciles de conseguir. 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

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Bueno, y como te estuve comentando, el pasado 15 de septiembre comenzó el mes de la herencia hispana hasta el 15 de octubre. Este año, pues, el lema es Unidos Somos Más. Y la celebración coincide con la independencia de varios países centroamericanos. Seguimos disfrutando de tu emisora favorita, la número uno para hits y variedad.

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Por ahí dicen que los 5 mejores estados para ser maestros pues son Nueva York, Virginia, Illinois y también

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1: 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Bueno, y hay una tendencia donde los padres cuyos hijos van a universidades lejos del hogar están alquilando, pues, servicios de madres que viven cerca de la universidad, pues, para acompañarlos a los estudiantes emocional y también situaciones de emergencia. Seguimos disfrutando de pura música. Llega Bad Bunny.
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1: Señoras y señores, bienvenidos al party. 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

jueves de música buena y jueves de pasarlo súper bien con nosotros aquí en tu estación Rumba 92.3 y Rumba 100.5. Te habla Chamoquín, buenas tardes. ¿Cómo está mi gente bacana? ¿Están bien? Acompáñame hasta las 7, ¿ok? Y quiero que manejes con cuidadito porque está lloviendo en algunos lugares.

0: La mejor música, asegurado. La tenemos aquí en Rumba 92.3 y Rumba 100.5, claro que sí. Y además tenemos el Boricuazo este sábado 19 de septiembre, comenzando a la 1 de la tarde en el Gago World. Están invitados. Mucha comida, mucha música. Va a estar DJ Poli. Saludo para mi panita DJ Poli que me está escuchando por ahí. Y también muchas sorpresas más. Va a ser un día inolvidable donde la vas a pasar súper rico. 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No te me vayas, Chamo King.
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0: Dios, perdón.
1: Adiós.
2: Óyeme, gracias por escucharme, gracias por estar con nosotros aquí en tu estación Rumba. Para mí es un placer, mi trabajo es que tú la pases bien, ¿verdad? Y de eso sabemos nosotros, complacer al público. Seguimos, aquí tienes a Karol G y Peso Pluma. Tú sabes cómo se llama, ¿verdad? No lo voy a decir. Me meto en problemas.

Saludando por aquí a mi pana Leopoldo, el hombre de los huevos bajitos, del de los huevos bajitos ahí en Supernatural Produce 3, activado con DJ Chamo King. Recuerde pasar por allá. Es uno de los supermercados hispanos más grandes de Pensilvania. Y ellos tienen tremendos especiales todos los meses. Yo no sé cómo Leopoldo saca esos especiales tan baratos, mano. Yes. Thank you, bro.

0: Prepárate para las 5 de la tarde. Por ahí viene bajando DJ Jonathan. Lo vi pasar por ahí. Míralo, míralo, míralo. El hombre va con el mixer en la mano para activar el guayaguaya. A las 5 aquí en Rumba.
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¿Tú sabes lo que es una alcapurria bisexual? No, pues el que no sabe, pues yo me imagino que dirá, bueno, eso es una alcapurria que tú sabes, que para allá y para acá. No, no es eso. Es una alcapurria grandota. ¿Por qué la llaman bisexual? No sé. Pero así la llaman en el Puerto Rico. Y el sábado en el Boricuazo va a estar mis amigos de la Friquitona Food Truck con sus alcapurrias bisexuales. Así que si puedes con una de ellas, el sábado tienes que decir presente ahí en el Gago Work en el Boricuazo 2026. A la mía que me la den de bueyes.

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Yo tengo un problema para el sábado porque a mí me encanta la alcapurria bisexual de güeyes que vende la friquitona, pero también me encanta el Body Dog que hace el sandwichón food truck. Es un perro caliente que tiene toda la madre ahí, sí. Tiene lo que le llaman el chilling, las habichuelas, el repollo, la cebollita que no se puede quedar atrás. Le puedes poner mayonesa, ketchup, mostaza, lo que tú quieras en ese perro caliente. Mis amigos del sandwichón lo van a tener el sábado. Además van a tener papa loca y unos tostones ahí bien ricos, tostones rellenos creo que le llaman. Súper buenos. Y nuestra amiga Julia va a tener bacalaitos, así que saludo a la gente del Club Cívico Puertorriqueño que van a estar con los bacalaitos de la Chula el sábado en el Boricuazo 2026 a la 1 de la tarde en el Gago World, que es la cita.

0: 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También lo que yo voy a hacer el viernes, ¿verdad? 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

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En serio. Eso es un evento divertido para que bailes, para que comas.

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0: No te me vayas, sigue la música aquí en tu estación Rumba Baby, Chamo King.
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Durísimo, DJ Jonathan metiéndole a Guayaguaya. El hombre parece un pulpo en los platos. Usted tiene que ver a DJ Jonathan mezclando. Muy duro, muy duro. Bueno.

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0: Nosotros aquí en Rumba nos estamos preparando para el boricuazo que va a ser este sábado. Este sábado completamente gratis para toda la comunidad. Comenzando a la 1 de la tarde en el Gawa World, terminando a las 7. Entre esas horas, mire, va a haber plena, va a haber comida, va a haber salsa, merengue, bachata, de todo un poquito. Va a estar nuestros amigos de Cantar Campesino, Saulo Negrón y Cantar Campesino. También los muchachos de Azotando el Mambo vienen preparados para meterle duro. Los bomberos de la calle, cantando bomba y plena. Pasión Tropical, DJ Poli y quien les habla, DJ Chamo King. Más información con Rosa Julia al 610-223-7071. 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Por aquí tengo también a los muchachos de Customer Bank que fueron y pusieron su granito de arena para este evento para la comunidad. The Council of Chemical Abuse, Reading Furniture and Decor, Finanta, United Insurance, la ciudad de Reading, Pensilvania. Saludos para el alcalde, saludos también para María y Carlos ahí en la alcaldía que están poniendo de su parte para ayudarnos también. Saludos también a todos los que han puesto un pedacito, un granito de arena para que esto sea posible, ¿verdad? Thank you.
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Rumba 92.3 y Rumba 100.5. Buenas tardes, Corillo. ¿Qué es lo que hay, mi gente? Buenas tardes. Seguimos bailando, seguimos pasándola bien, seguimos disfrutando de buena música por acá por tu estación. Rumba 92.3 y Rumba 100.5.

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En tu radio tenemos más música, más variedad. Claro que sí. Tú lo sabes. Y todo el mundazo lo sabe también. Esta rumba, buenas tardes. Echamos.

Una canción perfecta para este jueves y como dicen por ahí, jueves clásico. Aunque aquí ponemos un poquito de lo viejito, de lo nuevo, por supuesto, para que sigas disfrutando todo el día con nosotros.

0: estás en Rumba 100.5. Sigue la baby con Jaco en tu radio. Estoy bien pompeado. 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Hay muchos rumores ya que están surgiendo con esto.
1: Se acostó temprano, mañana hay que estudiar. Pero llamó a la amiga diciendo pa' janguear.

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Oye, seguimos hablando del gran anuncio de hoy que está causando sensación allá afuera. 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

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Y vamos a hablar un poquito más de que Karol G y Rosalía van a llegar fuerte a los Latin Grammys. Después de Bad Bunny.

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Jack en tu radio, miércoles se anunciaron los nominados para los Latin Grammys. Dejaron a Karol G y Rosalía con 7 candidaturas cada una. La ceremonia será el 12 de noviembre en Las Vegas.

Rumba 100.5 con Jaco en tu radio. 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